0: Son las 7 de la noche y 33 minutos. 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

0: Son las 9 de la noche y 32 minutos. 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

0: Son las 10 de la noche y 32 minutos. 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

0: Son las 11 de la noche y un minuto. 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

0: Son las 11 de la noche y 17 minutos. 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
4: Tía, ¿cómo se llama?
3: Él se llama Santiago Morante.
4: ¿Y él quién es?
3: Él es mi novio.
4: ¿Tu novio? 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
3: ¿Qué pasa? 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

0: Son las 11 de la noche y 34 minutos. 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
1: La hora exacta.
2: Son las 12 de la noche y 15 minutos. 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
1: La hora exacta.
2: Son las 12 de la noche y 30 minutos. 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

0: Madrugada en punto.
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0: Es la 1 de la madrugada y 33 minutos. 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

0: Son las 2 de la madrugada y un minuto. 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

0: Son las 3 de la madrugada y 2 minutos. 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

0: Son las 3 de la madrugada y 15 minutos. 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

0: Son las 3 de la madrugada y 32 minutos. 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

0: Son las 4 de la madrugada y un minuto. 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

0: Son las 4 de la madrugada y 15 minutos. 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

0: Son las 5 de la mañana y 17 minutos. 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

0: El Santo Rosario es la oración del pueblo de Dios. Es la síntesis de todo el Evangelio. Es la oración más querida por María. Reza el Rosario y encuentra paz, alegría y esperanza para tu vida. Medita por un momento lo que los hombres y mujeres ejemplares hablan de él. ¿Por qué rezar el Rosario? Oh María, sin pecado concebida, ruega por nosotros.
1: Misterios de dolor.
0: Quien rece el Rosario devotamente y lleve los misterios como testimonio de vida, no conocerá la desdicha. Dios no lo castigará en su justicia, no tendrá una muerte violenta, y si es justo, permanecerá en la gracia de Dios y tendrá la recompensa de la vida eterna. Por la señal de la Santa Cruz, de nuestros enemigos, líbranos, Señor, Dios nuestro. En el nombre del Padre, del Hijo y del Espíritu Santo. Amén. Jesús, mi Señor y Redentor, yo me arrepiento de todos los pecados que he cometido hasta hoy, y me pesa de todo corazón, porque con ellos he ofendido a un Dios tan bueno. Propongo firmemente no volver a pecar, y confío que por tu infinita misericordia me has de conceder el perdón de mis culpas y me has de llevar a la vida eterna. Amén. Creo en Dios Padre Todopoderoso, Creador del cielo y de la tierra. Creo en Jesucristo, su único Hijo, nuestro Señor, que fue concebido por obra y gracia del Espíritu Santo. Nació de Santa María Virgen, padeció bajo el poder de Poncio Pilato, fue crucificado, muerto y sepultado. Descendió a los infiernos. Al tercer día resucitó de entre los muertos, subió a los cielos y está sentado a la derecha de Dios Padre Todopoderoso. Desde allí ha de venir a juzgar a vivos y muertos. Creo en el Espíritu Santo, la Santa Iglesia Católica, la comunión de los santos, el perdón de los pecados, la resurrección de la carne y la vida eterna. Amén.
1: Primer misterio de dolor: la oración de Jesús en el huerto.
0: Va Jesús con ellos a una propiedad llamada Getsemaní y dice a los discípulos: siéntense aquí, mientras voy allá a orar. Comenzó a sentir tristeza y angustia, y adelantándose un poco, cayó rostro en tierra y dijo: Padre, si quieres, aparta de mí esta copa, pero no se haga mi voluntad, sino la tuya. Padre nuestro que estás en el cielo, santificado sea tu nombre. Venga a nosotros tu reino. Hágase tu voluntad en la tierra como en el cielo.
1: Danos hoy nuestro pan de cada día. Perdona nuestras ofensas, como también nosotros perdonamos a los que nos ofenden. No nos dejes caer en la tentación y líbranos del mal. Amén.
0: María es Madre de Gracia y Madre de Misericordia.
1: En la vida y en la muerte, ampáranos, Madre nuestra.
0: Dios te salve, María, llena eres de gracia. El Señor es contigo. Bendita tú eres entre todas las mujeres y bendito es el fruto de tu vientre, Jesús.
1: Santa María, Madre de Dios, ruega por nosotros pecadores, ahora y en la hora de nuestra muerte. Amén.
0: Dios te salve, María, llena eres de gracia. El Señor es contigo. Bendita tú eres entre todas las mujeres y bendito es el fruto de tu vientre, Jesús.
1: Santa María, Madre de Dios, ruega por nosotros pecadores, ahora y en la hora de nuestra muerte. Amén.
0: Dios te salve, María, llena eres de gracia. El Señor es contigo. Bendita tú eres entre todas las mujeres, y bendito es el fruto de tu vientre, Jesús.
1: Santa María, Madre de Dios, ruega por nosotros pecadores, ahora y en la hora de nuestra muerte. Amén.
0: Dios te salve, María, llena eres de gracia. El Señor es contigo. Bendita tú eres entre todas las mujeres y bendito es el fruto de tu vientre, Jesús.
1: Santa María, Madre de Dios, ruega por nosotros pecadores, ahora y en la hora de nuestra muerte. Amén.
2: Dios te salve María, llena eres de gracia, el Señor es contigo. Bendita tú eres entre todas las mujeres, y bendito es el fruto de tu vientre, Jesús.
1: Santa María, Madre de Dios, ruega por nosotros pecadores, ahora y en la hora de nuestra muerte. Amén.
2: Dios te salve María, llena eres de gracia, el Señor es contigo. Bendita tú eres entre todas las mujeres, y bendito es el fruto de tu vientre, Jesús.
1: Santa María, Madre de Dios, ruega por nosotros pecadores, ahora y en la hora de nuestra muerte. Amén.
2: Dios te salve María, llena eres de gracia, el Señor es contigo. Bendita tú eres entre todas las mujeres, y bendito es el fruto de tu vientre, Jesús.
1: Santa María, Madre de Dios, ruega por nosotros pecadores, ahora y en la hora de nuestra muerte. Amén.
2: Dios te salve María, llena eres de gracia, el Señor es contigo. Bendita tú eres entre todas las mujeres, y bendito es el fruto de tu vientre, Jesús.
1: Santa María, Madre de Dios, ruega por nosotros pecadores, ahora y en la hora de nuestra muerte. Amén.
2: Dios te salve María, llena eres de gracia, el Señor es contigo. Bendita tú eres entre todas las mujeres, y bendito es el fruto de tu vientre, Jesús.
1: Santa María, Madre de Dios, ruega por nosotros pecadores, ahora y en la hora de nuestra muerte. Amén.
2: Dios te salve María, llena eres de gracia, el Señor es contigo. Bendita tú eres entre todas las mujeres, y bendito es el fruto de tu vientre, Jesús.
1: Santa María, Madre de Dios, ruega por nosotros pecadores, ahora y en la hora de nuestra muerte. Amén.
2: Gloria al Padre, y al Hijo, y al Espíritu Santo.
1: Como era en el principio, es ahora y siempre, por los siglos de los siglos. Amén.
0: Oh mi buen Jesús, perdona nuestros pecados, líbranos del fuego del infierno. Lleva todas las almas al cielo, especialmente a las más necesitadas de tu infinita misericordia. Amén. El Rosario de María nos libre de todo mal. Alabemos noche y día a la Reina Celestial.
1: Segundo misterio de dolor, la flagelación de Jesús.
3: Pilato volvió a salir donde los judíos y les dijo: yo no encuentro ningún delito en él. ¿Quieren pues que les ponga en libertad al rey de los judíos? Ellos volvieron a gritar diciendo: a ese no, a Barrabás. Pilato entonces tomó a Jesús y mandó a azotarle.
1: Padre nuestro que estás en el cielo, santificado sea tu nombre. Venga a nosotros tu reino. Hágase tu voluntad en la tierra como en el cielo.
2: Danos hoy nuestro pan de cada día. Perdona nuestras ofensas, como también nosotros perdonamos a los que nos ofenden. No nos dejes caer en la tentación y líbranos del mal. Amén.
1: María es Madre de Gracia y Madre de Misericordia.
2: En la vida y en la muerte, ampáranos, Madre nuestra.
1: Dios te salve María, llena eres de gracia, el Señor está contigo. Bendita tú eres entre todas las mujeres, bendito es el fruto de tu vientre, Jesús.
0: Santa María, Madre de Dios, ruega por nosotros pecadores, ahora y en la hora de nuestra muerte. Amén.
1: Dios te salve María, llena eres de gracia, el Señor está contigo. Bendita tú eres entre todas las mujeres, bendito es el fruto de tu vientre, Jesús.
0: Santa María, Madre de Dios, ruega por nosotros pecadores, ahora y en la hora de nuestra muerte. Amén.
1: Dios te salve María, llena eres de gracia, el Señor está contigo. Bendita tú eres entre todas las mujeres, y bendito es el fruto de tu vientre, Jesús.
0: Santa María, Madre de Dios, ruega por nosotros pecadores, ahora y en la hora de nuestra muerte. Amén.
1: Dios te salve María, llena eres de gracia, el Señor está contigo. Bendita tú eres entre todas las mujeres, bendito es el fruto de tu vientre, Jesús.
0: Santa María, Madre de Dios, ruega por nosotros pecadores, ahora y en la hora de nuestra muerte. Amén.
1: Dios te salve María, llena eres de gracia, el Señor está contigo. Bendita tú eres entre todas las mujeres, Bendito es el fruto de tu vientre, Jesús.
4: Santa María, Madre de Dios, ruega por nosotros pecadores, ahora y en la hora de nuestra muerte. Amén.
1: Dios te salve María, llena eres de gracia, el Señor está contigo. Bendita tú eres entre todas las mujeres, bendito es el fruto de tu vientre Jesús.
4: Santa María, Madre de Dios, ruega por nosotros pecadores, ahora y en la hora de nuestra muerte. Amén.
1: Dios te salve María, llena eres de gracia, el Señor está contigo. Bendita tú eres entre todas las mujeres, bendito es el fruto de tu vientre Jesús.
4: Santa María, Madre de Dios, ruega por nosotros pecadores, ahora y en la hora de nuestra muerte. Amén.
1: Dios te salve María, llena eres de gracia, el Señor está contigo. Bendita tú eres entre todas las mujeres, bendito es el fruto de tu vientre Jesús.
4: Santa María, Madre de Dios, ruega por nosotros pecadores, ahora y en la hora de nuestra muerte. Amén.
1: Dios te salve María, llena eres de gracia, el Señor está contigo, bendita tú eres entre todas las mujeres, y bendito es el fruto de tu vientre Jesús.
4: Santa María, Madre de Dios, ruega por nosotros pecadores, ahora y en la hora de nuestra muerte. Amén.
1: Dios te salve María, llena eres de gracia, el Señor está contigo, bendita tú eres entre todas las mujeres, bendito es el fruto de tu vientre Jesús.
4: Santa María, Madre de Dios, ruega por nosotros pecadores, ahora y en la hora de nuestra muerte. Amén.
1: Gloria al Padre, al Hijo y al Espíritu Santo.
2: Como era en el principio, ahora y siempre, por los siglos de los siglos. Amén. Oh mi buen Jesús, perdona nuestros pecados, líbranos del fuego del infierno, lleva a todas las almas al cielo, especialmente a las más necesitadas de tu infinita misericordia. Amén. El Rosario de María nos libre de todo mal. Alabemos noche y día a la Reina Celestial.
1: Tercer misterio de dolor. Coronación de espinas.
3: Los soldados, trenzando una corona de espinas, se la pusieron sobre su cabeza y en su mano derecha una caña. Y doblando la rodilla delante de él, le hacían burla diciendo: ¡Salve, Rey de los Judíos! Y después de escupirle, cogieron la caña y le golpeaban en la cabeza.
2: Padre nuestro que estás en el cielo, santificado sea tu nombre. Venga a nosotros tu reino. Hágase tu voluntad en la tierra como en el cielo.
1: Danos hoy nuestro pan de cada día. Perdona nuestras ofensas, como también nosotros perdonamos a los que nos ofenden. No nos dejes caer en la tentación y líbranos del mal. Amén.
0: María es Madre de Gracia y Madre de Misericordia.
1: En la vida y en la muerte, ampáranos, Madre nuestra.
4: Dios te salve María, llena eres de gracia, el Señor es contigo. Bendita tú eres entre todas las mujeres y bendito es el fruto de tu vientre Jesús.
1: Santa María, Madre de Dios, ruega por nosotros pecadores, ahora y en la hora de nuestra muerte. Amén.
4: Dios te salve María, llena eres de gracia, el Señor es contigo. Bendita tú eres entre todas las mujeres, y bendito es el fruto de tu vientre Jesús.
1: Santa María, Madre de Dios, ruega por nosotros pecadores, ahora y en la hora de nuestra muerte. Amén.
4: Dios te salve María, llena eres de gracia, el Señor es contigo. Bendita tú eres entre todas las mujeres, y bendito es el fruto de tu vientre Jesús.
1: Santa María, Madre de Dios, ruega por nosotros pecadores, ahora y en la hora de nuestra muerte. Amén.
4: Dios te salve María, llena eres de gracia, el Señor es contigo. Bendita tú eres entre todas las mujeres, y bendito es el fruto de tu vientre Jesús.
1: Santa María, Madre de Dios, ruega por nosotros pecadores, ahora y en la hora de nuestra muerte. Amén.
4: Dios te salve María, llena eres de gracia, el Señor es contigo. Bendita tú eres entre todas las mujeres, y bendito es el fruto de tu vientre Jesús.
1: Santa María, Madre de Dios, ruega por nosotros pecadores, ahora y en la hora de nuestra muerte. Amén.
5: Dios te salve María, llena eres de gracia, el Señor es contigo. Bendita tú eres entre todas las mujeres, y bendito es el fruto de tu vientre Jesús.
1: Santa María, Madre de Dios, ruega por nosotros pecadores, ahora y en la hora de nuestra muerte. Amén.
5: Dios te salve María, llena eres de gracia, el Señor es contigo. Bendita tú eres entre todas las mujeres, y bendito es el fruto de tu vientre Jesús.
1: Santa María, Madre de Dios, ruega por nosotros pecadores, ahora y en la hora de nuestra muerte. Amén.
5: Dios te salve María, llena eres de gracia, el Señor es contigo. Bendita tú eres entre todas las mujeres, y bendito es el fruto de tu vientre Jesús.
1: Santa María, Madre de Dios, ruega por nosotros pecadores, ahora y en la hora de nuestra muerte. Amén.
5: Dios te salve María, llena eres de gracia, el Señor es contigo. Bendita tú eres entre todas las mujeres, y bendito es el fruto de tu vientre Jesús.
1: Santa María, Madre de Dios, ruega por nosotros pecadores, ahora y en la hora de nuestra muerte. Amén.
5: Dios te salve María, llena eres de gracia, el Señor es contigo. Bendita tú eres entre todas las mujeres, y bendito es el fruto de tu vientre Jesús.
1: Santa María, Madre de Dios, ruega por nosotros pecadores, ahora y en la hora de nuestra muerte. Amén.
5: Gloria al Padre, y al Hijo, y al Espíritu Santo.
1: Como era en el principio, es ahora y siempre, por los siglos de los siglos. Amén.
2: Oh mi buen Jesús, perdona nuestros pecados, líbranos del fuego del infierno. Lleva a todas las almas al cielo, especialmente a las más necesitadas de tu infinita misericordia. Amén. El Rosario de María nos libre de todo mal. Alabemos noche y día a la Reina Celestial.
1: Cuarto misterio de dolor. Jesús carga con la cruz.
6: Después de haberse burlado de él, le quitaron el manto, le pusieron sus ropas y le llevaron a crucificarle. Y él, cargando con su cruz, salió hacia el lugar llamado Calvario. Y obligaron a uno que pasaba, a Simón de Cirene, a que llevara su cruz.
1: Padre nuestro que estás en el cielo, santificado sea tu nombre. Venga a nosotros tu reino. Hágase tu voluntad en la tierra como en el cielo.
2: Danos hoy nuestro pan de cada día. Perdona nuestras ofensas, como también nosotros perdonamos a los que nos ofenden. No nos dejes caer en la tentación y líbranos del mal. Amén.
1: María es Madre de Gracia y Madre de Misericordia.
2: En la vida y en la muerte, ampáranos, Madre nuestra.
1: Dios te salve María, llena eres de gracia, el Señor está contigo. Bendita tú eres entre todas las mujeres, bendito es el fruto de tu vientre Jesús.
4: Santa María, Madre de Dios, ruega por nosotros pecadores, ahora y en la hora de nuestra muerte. Amén.
1: Dios te salve María, llena eres de gracia, el Señor está contigo. Bendita tú eres entre todas las mujeres, bendito es el fruto de tu vientre Jesús.
4: Santa María, Madre de Dios, ruega por nosotros pecadores, ahora y en la hora de nuestra muerte. Amén.
1: Dios te salve María, llena eres de gracia, el Señor está contigo. Bendita tú eres entre todas las mujeres, y bendito es el fruto de tu vientre Jesús.
4: Santa María, Madre de Dios, ruega por nosotros pecadores, ahora y en la hora de nuestra muerte. Amén.
1: Dios te salve María, llena eres de gracia, el Señor está contigo. Bendita tú eres entre todas las mujeres, bendito es el fruto de tu vientre Jesús.
4: Santa María, Madre de Dios, ruega por nosotros pecadores, ahora y en la hora de nuestra muerte. Amén.
1: Dios te salve María, llena eres de gracia, el Señor está contigo. Bendita tú eres entre todas las mujeres, bendito es el fruto de tu vientre Jesús.
4: Santa María, Madre de Dios, ruega por nosotros pecadores, ahora y en la hora de nuestra muerte. Amén.
1: Dios te salve María, llena eres de gracia, el Señor está contigo. Bendita tú eres entre todas las mujeres, bendito es el fruto de tu vientre Jesús.
7: Santa María, Madre de Dios, ruega por nosotros pecadores, ahora y en la hora de nuestra muerte. Amén.
1: Dios te salve María, llena eres de gracia, el Señor está contigo. Bendita tú eres entre todas las mujeres, bendito es el fruto de tu vientre Jesús.
7: Santa María, Madre de Dios, ruega por nosotros pecadores, ahora y en la hora de nuestra muerte. Amén.
1: Dios te salve María, llena eres de gracia, el Señor está contigo. Bendita tú eres entre todas las mujeres, bendito es el fruto de tu vientre Jesús.
7: Santa María, Madre de Dios, ruega por nosotros pecadores, ahora y en la hora de nuestra muerte. Amén.
1: Dios te salve María, llena eres de gracia, el Señor está contigo, bendita tú eres entre todas las mujeres, y bendito es el fruto de tu vientre Jesús.
7: Santa María, Madre de Dios, ruega por nosotros pecadores, ahora y en la hora de nuestra muerte. Amén.
1: Dios te salve María, llena eres de gracia, el Señor está contigo, bendita tú eres entre todas las mujeres, bendito es el fruto de tu vientre Jesús.
7: Santa María, Madre de Dios, ruega por nosotros pecadores, ahora y en la hora de nuestra muerte. Amén.
1: Gloria al Padre, al Hijo y al Espíritu Santo.
7: Como era en el principio, ahora y siempre, por los siglos de los siglos. Amén.
2: Oh mi buen Jesús, perdona nuestros pecados, líbranos del fuego del infierno. Lleva a todas las almas al cielo, especialmente a las más necesitadas de tu infinita misericordia. Amén. El Rosario de María nos libre de todo mal. Alabemos noche y día a la Reina Celestial.
1: Quinto misterio de dolor, la crucifixión y muerte de Jesús.
2: Llegados al lugar llamado Calvario, lo crucificaron. Jesús decía: Padre, perdónales, porque no saben lo que hacen. Era ya cerca de la hora sexta, cuando al eclipsarse el sol, hubo oscuridad sobre toda la tierra hasta la hora nona. Jesús, dando un fuerte grito, gritó: Padre, en tus manos encomiendo mi espíritu. Y dicho esto, expiró.
8: Padre nuestro que estás en el cielo, santificado sea tu nombre. Venga a nosotros tu reino, hágase tu voluntad en la tierra como en el cielo.
1: Danos hoy nuestro pan de cada día, perdona nuestras ofensas, como también nosotros perdonamos a los que nos ofenden. No nos dejes caer en la tentación y líbranos del mal. Amén.
9: María es Madre de Gracia y Madre de Misericordia.
1: En la vida y en la muerte, ampáranos, Madre nuestra.
4: Dios te salve María, llena eres de gracia, el Señor es contigo. Bendita tú eres entre todas las mujeres y bendito es el fruto de tu vientre Jesús.
1: Santa María, Madre de Dios, ruega por nosotros pecadores, ahora y en la hora de nuestra muerte. Amén.
7: Dios te salve María, llena eres de gracia, el Señor es contigo. Bendita tú eres entre todas las mujeres, y bendito es el fruto de tu vientre Jesús.
1: Santa María, Madre de Dios, ruega por nosotros pecadores, ahora y en la hora de nuestra muerte. Amén.
7: Dios te salve María, llena eres de gracia, el Señor es contigo. Bendita tú eres entre todas las mujeres, y bendito es el fruto de tu vientre Jesús.
1: Santa María, Madre de Dios, ruega por nosotros pecadores, ahora y en la hora de nuestra muerte. Amén.
7: Dios te salve María, llena eres de gracia, el Señor es contigo. Bendita tú eres entre todas las mujeres, y bendito es el fruto de tu vientre Jesús.
1: Santa María, Madre de Dios, ruega por nosotros pecadores, ahora y en la hora de nuestra muerte. Amén.
7: Dios te salve María, llena eres de gracia, el Señor es contigo. Bendita tú eres entre todas las mujeres, y bendito es el fruto de tu vientre Jesús.
1: Santa María, Madre de Dios, ruega por nosotros pecadores, ahora y en la hora de nuestra muerte. Amén.
7: Dios te salve María, llena eres de gracia, el Señor es contigo. Bendita tú eres entre todas las mujeres, y bendito es el fruto de tu vientre Jesús.
1: Santa María, Madre de Dios, ruega por nosotros pecadores, ahora y en la hora de nuestra muerte. Amén.
10: Dios te salve María, llena eres de gracia, el Señor es contigo. Bendita tú eres entre todas las mujeres, y bendito es el fruto de tu vientre, Jesús.
1: Santa María, Madre de Dios, ruega por nosotros pecadores, ahora y en la hora de nuestra muerte. Amén.
10: Dios te salve María, llena eres de gracia, el Señor es contigo. Bendita tú eres entre todas las mujeres, y bendito es el fruto de tu vientre, Jesús.
1: Santa María, Madre de Dios, ruega por nosotros pecadores, ahora y en la hora de nuestra muerte. Amén.
10: Dios te salve María, llena eres de gracia, el Señor es contigo. Bendita tú eres entre todas las mujeres, y bendito es el fruto de tu vientre, Jesús.
1: Santa María, Madre de Dios, ruega por nosotros pecadores, ahora y en la hora de nuestra muerte. Amén.
10: Dios te salve María, llena eres de gracia, el Señor es contigo. Bendita tú eres entre todas las mujeres, y bendito es el fruto de tu vientre, Jesús.
1: Santa María, Madre de Dios, ruega por nosotros pecadores, ahora y en la hora de nuestra muerte. Amén.
11: Gloria al Padre, y al Hijo, y al Espíritu Santo.
1: Como era en el principio, es ahora y siempre, por los siglos de los siglos. Amén.
12: Oh mi buen Jesús, perdona nuestros pecados, líbranos del fuego del infierno. Lleva todas las almas al cielo, especialmente a las más necesitadas de tu infinita misericordia. Amén. El Rosario de María nos libre de todo mal. Alabemos noche y día a la Reina Celestial.
13: Por las intenciones del Santo Padre, por su salud, por la Iglesia Universal, por las vocaciones religiosas, sacerdotales y misioneras, oremos por la paz del mundo.
14: Padre nuestro que estás en el cielo, santificado sea tu nombre. Venga a nosotros tu reino, hágase tu voluntad en la tierra como en el cielo.
1: Danos hoy nuestro pan de cada día. Perdona nuestras ofensas, como también nosotros perdonamos a los que nos ofenden. No nos dejes caer en la tentación, y líbranos del mal. Amén.
11: Gloria al Padre, y al Hijo, y al Espíritu Santo.
1: Como era en el principio, es ahora y siempre, por los siglos de los siglos. Amén. Dios te salve, Reina y Madre, Madre de misericordia, vida, dulzura y esperanza nuestra. Dios te salve, a ti clamamos los desterrados hijos de Eva. A ti suspiramos gimiendo y llorando en este valle de lágrimas. Ea pues, Señora abogada nuestra, vuelve a nosotros esos tus ojos misericordiosos y después de este destierro, muéstranos a Jesús, fruto bendito de tu vientre, oh clemente, oh piadosa, oh dulce y siempre Virgen María. Ruega por nosotros, Santa Madre de Dios, para que seamos dignos de alcanzar las promesas y gracias de nuestro Señor Jesucristo. Amén.
15: Señor, ten piedad.
16: Señor, ten piedad.
15: Cristo, ten piedad.
16: Cristo, ten piedad.
15: Señor, ten piedad.
16: Señor, ten piedad.
15: Cristo, óyenos.
16: Cristo, óyenos.
15: Cristo, escúchanos.
16: Cristo, escúchanos.
15: Dios Padre Celestial,
16: ten piedad de nosotros.
15: Dios Hijo Redentor del mundo,
16: ten piedad de nosotros.
15: Dios Espíritu Santo,
16: ten piedad de nosotros.
15: Santísima Trinidad, un solo Dios,
16: ten piedad de nosotros.
15: Santa María,
16: ruega por nosotros.
15: Santa Madre de Dios,
16: ruega por nosotros.
15: Santa Virgen de las Vírgenes,
16: ruega por nosotros.
15: Madre de Cristo,
16: ruega por nosotros.
15: Madre de la Iglesia,
16: ruega por nosotros.
15: Madre de la Divina Gracia,
16: ruega por nosotros.
15: Madre Purísima,
16: ruega por nosotros.
15: Madre Siempre Virgen,
16: ruega por nosotros.
15: Madre Inmaculada,
16: ruega por nosotros.
15: Madre amable,
16: ruega por nosotros.
15: Madre admirable,
16: ruega por nosotros.
15: Madre del buen consejo,
16: ruega por nosotros.
17: Madre del Creador,
16: ruega por nosotros.
17: Madre del Salvador,
16: ruega por nosotros.
17: Madre de Misericordia,
16: ruega por nosotros.
17: Virgen Prudentísima,
16: ruega por nosotros.
17: Virgen digna de veneración,
16: ruega por nosotros.
17: Virgen digna de alabanza,
16: ruega por nosotros.
17: Virgen poderosa,
16: ruega por nosotros.
17: Virgen clemente,
16: ruega por nosotros.
17: Virgen fiel,
16: ruega por nosotros.
17: Espejo de justicia,
16: ruega por nosotros.
17: Trono de la sabiduría,
16: ruega por nosotros.
17: Causa de nuestra alegría,
16: ruega por nosotros.
17: Vaso espiritual,
16: ruega por nosotros.
17: Vaso digno de honor,
16: ruega por nosotros.
17: Vaso de insigne devoción,
16: ruega por nosotros.
17: Rosa mística,
16: ruega por nosotros.
17: Torre de David,
16: ruega por nosotros.
17: Torre de marfil,
16: ruega por nosotros.
17: Casa de oro,
16: ruega por nosotros.
17: Arca de la Alianza,
16: ruega por nosotros.
17: Puerta del cielo,
16: ruega por nosotros.
17: Estrella de la mañana,
16: ruega por nosotros.
17: Salud de los enfermos,
16: ruega por nosotros.
17: Refugio de los pecadores,
16: ruega por nosotros.
17: Consoladora de los afligidos,
16: ruega por nosotros.
17: Auxilio de los cristianos,
16: ruega por nosotros.
17: Reina de los ángeles,
16: ruega por nosotros.
17: Reina de los patriarcas,
16: ruega por nosotros.
17: Reina de los profetas,
16: ruega por nosotros.
17: Reina de los apóstoles,
16: ruega por nosotros.
17: Reina de los mártires,
16: ruega por nosotros.
17: Reina de los confesores,
16: ruega por nosotros.
17: Reina de las vírgenes,
16: ruega por nosotros.
17: Reina de todos los santos,
16: ruega por nosotros.
17: Reina concebida sin pecado original,
16: ruega por nosotros.
17: Reina asunta a los cielos,
16: ruega por nosotros.
17: Reina del Santísimo Rosario,
16: ruega por nosotros.
17: Reina de la familia,
16: ruega por nosotros.
17: Reina de la paz,
16: ruega por nosotros.
17: Cordero de Dios que quitas el pecado del mundo,
1: perdónanos, Señor.
17: Cordero de Dios que quitas el pecado del mundo,
1: escúchanos, Señor.
17: Cordero de Dios que quitas el pecado del mundo,
1: ten misericordia de nosotros.
17: Ruega por nosotros, Santa Madre de Dios,
1: para que seamos dignos de las promesas de Cristo.
17: Te rogamos nos conceda, Señor Dios nuestro, gozar de continua salud de alma y cuerpo, y por la gloriosa intercesión de la bienaventurada siempre Virgen María, vernos libres de las tristezas de la vida presente y disfrutar de las alegrías eternas. Por Cristo nuestro Señor. Amén.

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1: La hora exacta. Son las 6:00 a.m.

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1: La hora exacta. Son las 6:30 a.m. Escuchas La Voz de Amalfi.
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6: Son las 7 de la mañana en punto.
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1: La hora exacta.
2: Son las 7 de la mañana y 30 minutos. 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
4: Hoy queremos contarles de manera sencilla qué son las transferencias del sector eléctrico, para qué sirven y cómo la comunidad puede hacer parte de su seguimiento.
3: Las transferencias del sector eléctrico son unos recursos, es decir, unos dineros que por ley las empresas generadoras de energía entregan a los municipios y a las autoridades ambientales.
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0: Tenemos ya las 7 de la mañana con 44 minutos. Muy buenos días para cada uno de ustedes, oyentes de esa radio La Voz de Amalfi, la que les está acompañando en este amanecer del día viernes, ya recorriendo la mañana del quinto día de este sexto mes del año 2026. Un saludo muy especial para cada uno de ustedes, donde quiera que se encuentre, que Dios les bendiga, les proteja, les lleve con bien a su destino, donde vayan, donde estén, que Él los esté cuidando abundante y grandemente. A cada uno de ustedes, que tengan el mejor de los días, el mejor de los deseos, de parte de esa radio La Voz de Amalfi, la que te está acompañando en esta mañana fría. Gracias a ustedes en los diferentes municipios, corregimientos, veredas, a usted que está en su trabajo, a usted que está en casita todavía, a los que se están preparando para salir a camellar en esta jornada, que Dios les bendiga, les lleve con demasiado bien, les proteja en cada instante. Gracias enorme por hacer parte de esta radio La Voz de Amalfi, la que está presentando a esta hora Viva la Mañana. Recuerde que después de las 10 tendremos hoy viernes el programa Mundo Cooperativo, programa que hace la cooperativa Riachón a través de este medio de comunicación. Hoy entonces a las 10 de la mañana estaremos presentando ese buen espacio informativo. Por ahora,
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0: Las loterías, los números ganadores fueron los siguientes. Préstele mucha atención si de pronto usted hizo chance, jugó lotería. Lotería de Bogotá, el número ganador fue 6439. Bogotá, 6439. Los chances, mucha atención, caribeña noche, 52-32, caribeña noche, 52-32, fantástica noche, 93-01, fantástica noche, 93-01, cafeterito noche, 16-26, cafeterito noche, 16-26, chontico noche, 69-35, chontico noche, 69-35, super chontico noche, 29-23, super chontico noche, 29-23, el astro luna, 56-36, astro luna, 56-36 del signo Tauro, paisita noche, 31-93, paisita 1, paisita noche, 31-93, pic 4 noche, 98-65, pic 4 noche, 98-65, pic 3 noche, 07-70-075, pic 3 noche, 075, antioqueñita tarde, 56-03, antioqueñita tarde, 05603, antioqueñita tarde, 5603, el astro sol, 9685, astro sol, 9685, signo Libra, caribeña día, 2518, caribeña día, 2518, pijao de oro, 4691, pijao de oro, 4691. Esos fueron los números ganadores de los diferentes sorteos llevados a cabo en el día de ayer en Colombia. Igualmente, Lotería de Bogotá, entonces el número ganador fue 6439. Bogotá, 6439. La música continúa acá en tu radio La Voz de Amalfi a las 7 de la mañana con 49 minutos. Llega por acá el señor Francisco Gómez acompañado de Weimar Gallego y esta canción que está relativamente nueva, hace aproximadamente un mes, está en el mercado de la música, ni más ni menos, y ya viene siendo un gran éxito en muchos sitios de Colombia, ni más ni menos. Francisco Gómez con Weimar Gallego, sonando en La Voz de Amalfi.

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4: La hora exacta.
5: Son las 8 de la mañana en punto.
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1: 8:10, noticias, información a esta hora, lo que está pasando. Las noticias para que usted esté enteradito a primera hora sobre las diferentes noticias de nuestro departamento, de nuestro país. Y hoy con esta primera noticia, dice: lluvias dejan graves daños en Andes y Turbo. Las lluvias no dan tregua en el departamento y dejaron una estela de daños en Andes y Turbo, en donde las autoridades ya hacen presencia para atender el desastre que dejó viviendas destruidas y vías gravemente afectadas por la creciente. En Andes, una avenida torrencial destruyó dos fuentes y dejó 23 casas afectadas en la vereda Santa Inés, mientras en Turbo el desborde del río Currulao golpeó a 28 veredas y provocó el colapso total en varias viviendas humildes. El Lagrán acompaña a las familias con maquinaria amarilla y evalúa los daños.

amaneció sin paso y las escaleras quedaban varadas sin poder seguir su recorrido habitual por la zona. El cierre golpea de lleno a los habitantes de la vereda que dependen de la escalera para moverse, transportar sus productos y bajar al casco urbano. Así que mientras la vía siga tapada, el transporte y el día a día quedan frenados. Por ahora, la comunidad espera propuesta de la alcaldía de Ituango y pide que envíe una máquina para abrir paso provisional, aunque hasta el momento no hay pronunciamiento oficial sobre cuándo se atenderá este daño.

En el Bajo Cauca, drones matan 6 caballos sustento de familias en el Bagre. Los drones no discriminan. En un potrero de Santa Isabel de Amará, en el Bagre, 6 caballos aparecieron muertos y una vaca agonizante tras las explosiones. Una mula también quedó herida. Los campesinos dueños de esos animales captaron el video para que se viera la magnitud del ataque. No fue un bombardeo masivo, sino los efectos colaterales de una confrontación armada. La personería del Bagre denunció que el artefacto explosivo lanzado durante los combates causó estas muertes. Esos caballos, vacas y las mulas no eran lujos, eran dinero vivo, comida y futuro para las familias que viven en la tierra. La guerra por territorios e ilegales en esta zona convierte civiles y sus bienes en daño colateral. La Defensoría del Pueblo ya alerta sobre el uso recurrente de drones en el conflicto entre las disidencias del Calalcá y el Clan del Golfo. Advierte que no es accidental, sino una estrategia que golpea a quienes menos pueden defenderse. En Medellín, un hombre murió electrocutado tras huir de una riña en Moravia. En el barrio Moravia, en Medellín, una riña entre vecinos terminó en tragedia. Varias personas se enfrentaron por motivos que aún se investigan. Y en medio del broto, un hombre perdió la vida luego de quedar atrapado en unos cables de alta tensión. Según los reportes oficiales, cuando la policía metropolitana llegó al sitio, uno de los involucrados salió corriendo para evadir el control. Se mojó con los desagües en las viviendas, se subió a los techos de la zona y trepó a un poste de energía donde quedó expuesto a la electricidad. El hombre quedó colgado de un poste unos segundos y luego cayó desde unos 10 metros de altura, muriendo en el lugar ante decenas de vecinos que habían salido por las calles. Por el alboroto, las autoridades adelantan la investigación para esclarecer los hechos, cómo empezó todo. Ya tenemos las 8 en la mañana con 16 minutos. 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Mucha atención. Cae en la Universidad de Antioquia por dispararle a un policía y sería del ELN. Tras los desmanes el pasado 3 de junio en la Universidad de Antioquia de Medellín, las autoridades confirmaron la captura de Diego Manuel Guzmán, de 27 años, alias Cuervo, señalado de haber disparado en repetidas ocasiones contra la Policía Nacional en medio de las confrontaciones. Al ponerlo a disposición de las autoridades, se ordenó un allanamiento a su vivienda, donde, según los reportes oficiales, se hallaron banderas del ELN, instrucciones para armar explosivos y un dron y hasta carnet de periodista con los que presuntamente se escondía en las manifestaciones, lo que llevó a señalarlo como presunto integrante de ese grupo armado. El alcalde Federico Gutiérrez confirmó la información y aseguró que alias Cuervo no sería estudiante, sino un presunto coordinador de actividades delictivas dentro de la institución. Las autoridades lo señalan de haber reclutado jóvenes en zonas vulnerables del Valle de

Borrá en nombre espera decisión judicial en los próximos días. 8:17, al aire Sato Radio, la voz de Amalfi.

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5: La hora exacta.
6: Son las 8 de la mañana y 30 minutos. 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
1: Ya tenemos el CEN Colombia a las 8:34 a.m. Así es, inicia el día bien informado, enterándose de todo lo que está sucediendo en nuestra región. 8:34. Salud para doña Elena, que siempre está ahí en sintonía, ya en el alto de la línea. Un saludo muy especial para ella, para toda su familia en esta mañana del día viernes. Noticias a esta hora que vienen. En la página de Radio Noticias de Antioquia, mucha atención, 3 capturados y material de guerra incautado tras operaciones contra el Clan del Golfo en Concordia. 2 operaciones militares desarrolladas en la zona rural del municipio de Concordia dejaron como resultado la captura de 3 presuntos integrantes del Clan del Golfo, además de incautación de armamento, municiones, estupefacientes y otros elementos. Las acciones fueron ejecutadas por tropas de la 4ª Brigada del Ejército Nacional en medio de la ofensiva contra estructuras armadas ilegales que operan en Antioquia. La primera intervención ocurrió en la vereda Santa Mónica, donde unidades del Gaula Militar del Valle de Aburrá, en coordinación con la Policía de Antioquia, sostuvieron combates con integrantes de la subestructura. Edwin Román Velázquez Valle, durante el procedimiento, fue capturado un hombre que resultó herido en el enfrentamiento y recibió atención inmediata por parte de los soldados, siguiendo los protocolos de los derechos humanos. En el lugar fueron incautados un fusil de asalto, 5 proveedores, 145 cartuchos de distintos calibres, una motocicleta y un teléfono celular. De manera paralela, en la vereda Llanaditas, tropas del Batallón de Infantería Liviana número 11, Cacique Nutibara, adelantaron diligencias de allanamiento que permitieron la captura en flagrancia de 2 hombres conocidos como alias El Pimpón y Camilo. Según las autoridades, durante el operativo fueron halladas 49 dosis de marihuana, una bolsa con cerca de 150 gramos de esta sustancia, 127 dosis de clorhidrato de cocaína, un celular. Las fuerzas militares señalaron que esta acción busca afectar las redes logísticas y de financiación ilegal de esta estructura en el suroeste antioqueño. Día viernes, inicio de un fin de semana que viene con puente incluido. Está usted escuchando a esta hora de la mañana La Voz de Malvi, y a esta hora quiero presentarles este muy buen cover de una canción ya muy conocida por ustedes. La canción se titula Oh, ya me voy. El cover a esta hora de la mañana viene en la voz de Joan Delgado y sus muchachos. Joan Delgado sonando en La Voz de Malvi con Oh, ya me voy.

8:49. Ahí estaba la voz de Amén Martínez con los chistes del vallenato, un gran clásico titulado Solo Puedo Quererte, sonando a esta hora de la mañana en tu radio La Voz de Amalfi, en ese inicio del fin de semana que viene con puente, sí, con puente incluido, porque el lunes será festivo, así como lo escucha usted. Y además de ser festivo, ese día lunes estará disputando la final del fútbol profesional colombiano entre el Nacional y el Yuyu. Nacional, que va perdiendo 3-0, intentará revertir ese marcador en el Atanasio cuando esté jugando frente al Junior. Ojalá, muy buena suerte para el equipo paisa y ojalá pueda conseguir el resultado soñado y así levantar la copa de este primer semestre del 2026. 8:50. Hoy también estará jugando la Selección Colombia, pero femenina. ¿Qué hora juega? ¿Dónde y contra quién? Bueno, les cuento, les informo, les chismoseo. Hoy estará jugando la Selección Colombia femenina en algo llamado la Nation League. ¿Qué es esto? Eso no es nada más y nada menos que la clasificación para el Mundial que se estará disputando en territorio brasileño. ¿A qué hora va a ser el partido? El partido será a las 6 de la tarde. ¿Contra quién? Contra la selección de Uruguay. Los otros encuentros serán Argentina, Perú, Bolivia, Paraguay, Chile, Ecuador y Colombia frente a Uruguay. Todos los encuentros serán a las 6 de la tarde. Colombia jugará en el Estadio Pascual Guerrero, entonces, donde estará buscando su clasificación. Saludo a esta hora de mañana para Torta, allá en Villa, en La Bomba, en Villa Ligia. Saludo para él y para todos sus muchachos de las motos. 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Sí, en Colombia, 8:51 de la mañana. Seguimos con más canciones, más música, porque para eso es que estamos, para animales. Pues para animales a rato, ¿cierto? 8:52, una canción nueva. Les voy a sonar a continuación un artista muy reconocido por ustedes. Un artista que hace muchos años está en la música popular. Ya hemos escuchado muchísimas canciones, las hemos cantado a grito herido, por despecho, por amor, por diferentes temas. Él es el andariego y esta canción que salió al mercado de la música ayer se titula Pase lo que pase. El andariego sonando lo nuevo en La Voz de Amalfi.

0: Muy buenos días. Mi nombre es Mauricio, más conocido como Torta, y quiero enviarle un gran abrazo y un gran saludo a toda esa hinchada de Nacional que está creyendo en esa joven vidente que hay por ahí, que está adivinando todo, pues que le dijo que iba a remontar eso, le iban a remontar a 4-1. Creo yo que hay que hacer mucha fuerza y confiar en esa muchacha, creo que está acertando todo. Entonces, a esos hinchas de Nacional, mucha moral, que Junior no es tanto. Dios me los bendiga.
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9: La hora exacta.
10: Son las 9 de la mañana en punto.

Ya son las 9 de la mañana con 13 minutos. Don Pastor López, el Señor de los Anillos, ahí estaba con su canción, tema titulado Vete. Estás escuchando para la mañana de este viernes el buen espacio llamado Viva la Mañana. Oiga, ¿sabía usted que Colombia tiene un nuevo festivo en honor a Nuestra Señora de Chiquinquirá? Pues sí, le comento. Los colombianos tendrán un nuevo día festivo en el calendario nacional desde julio de este 2026, luego de que el gobierno sancionara la ley 2578 del 1 de junio de 2026, mediante la cual se declara como fiesta nacional el Día Nacional de Nuestra Señora del Rosario de Chiquinquirá. La nueva fecha busca rendir homenaje a la patrona de Colombia y reconocer la importancia histórica, cultural y religiosa de Chiquinquirá en el departamento de Boyacá. La normativa establece que el festivo corresponderá al 9 de julio de cada año y será obligatorio cumplimiento en todo el territorio nacional, tanto para el sector público como para el privado. Los trabajadores que deban laborar durante esa jornada tendrán derecho a los recargos establecidos por la legislación laboral colombiana. Sin embargo, debido a la aplicación de la ley Emiliani, el nuevo festivo del 2026 se trasladará para el lunes 13 de julio, ya que el 9 de julio caerá en jueves. Eso permitirá que los colombianos disfruten de dos puentes festivos consecutivos en julio, teniendo en cuenta que el 20 de julio, Día de la Independencia, también es festivo nacional. Con la incorporación, Colombia suma un nuevo día en descanso dentro de su calendario oficial de celebraciones. Ya lo sabe usted entonces, que este próximo ...13 de julio será festivo. ¿Por qué? Por honor a Nuestra Señora de Chiquinquirá. Originalmente, no este año ya, sino el próximo año, esta fecha será entonces cada 9 de julio...

Ya son las 9:07. 9:07 en la mañana del viernes contigo, la voz de Amalfi acompañándote. Vengo con más información, más noticias, varios temas para ustedes, para compartirles en esta mañana. Por ahora llega Eddie Esquivel, su canción, el lanzamiento más reciente que tiene este muchacho, tema titulado Recuérdame, Eddie Esquivel.

0: Son las 9 de la mañana y 16 minutos. 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
1: Y la buena música continúa acá en tu radio, La Voz de Amalfi, a las 9 con 17 minutos. Ya cambia el digital y usted está escuchando a esta hora Viva la Mañana. Saludos para usted que está en casita camellando, también a todos ustedes los buenos oyentes que tiene a largo y ancho del municipio de Amalfi y municipios vecinos y no tan vecinos esta radio. Gracias por seguir en nuestra compañía. Quiero que escuchen esta voz, la voz es de Josh Mendoza, artista que muy pronto estará de lanzamiento. Por ahora escúchenlo con este buen cover de la canción Acá Entre Nos, la voz Josh Mendoza.

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2: Hoy queremos contarles de manera sencilla qué son las transferencias del sector eléctrico, para qué sirven y cómo la comunidad puede hacer parte de su seguimiento.
1: Las transferencias del sector eléctrico son unos recursos, es decir, unos dineros que por ley las empresas generadoras de energía entregan a los municipios y a las autoridades ambientales.
2: ¿Y por qué? Porque para generar energía se usan unos recursos naturales, como el agua de nuestros ríos, y una parte de ese valor debe regresar al territorio.
1: Ahora, algo más importante.
2: Por ley, los municipios deben invertir al menos el 50% de las transferencias en proyectos ambientales y de saneamiento básico. ¿Quién decide en qué se invierten estos recursos? Las empresas generadoras no toman esa decisión. Son los municipios y las autoridades ambientales quienes administran las transferencias de acuerdo con la ley y los planes de desarrollo.
1: Pero ojo, porque la comunidad también cumple un papel muy importante.
2: Usted, su familia, la Junta de Acción Comunal y las organizaciones del territorio pueden participar.
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4: La hora exacta.
5: Son las 9 de la mañana y 30 minutos. 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

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Más información, noticia que viene en la página de Caracol Radio, dice así: Atlético Nacional ofrece devolverle el dinero a los hinchas que no deseen ir a la final ante el Junior. Atlético Nacional dio una sorpresiva noticia en la previa de la final de la vuelta de la Liga Colombiana. A través de las redes sociales, el cuadro antioqueño anunció que se le reintegrará el dinero a los hinchas que deseen devolver su boleta. La decisión fue tomada luego de que el cuadro comandado por Diego Arias cayera por 3-0 ante el Junior de Barranquilla en el Romelio Martínez aquel día. Los de Alfredo Arias triunfaron con doblete de Luis Fernando Muriel y otro tanto de Brian Castrillón. Abro comillas, esta camiseta solo la entiende quien la siente de verdad, y si hoy la duda es más grande que la fe, lo entendemos. A los que se desilusionaron con el partido de ida y hoy les cuesta creer en la remontada, les ofrecemos la opción de devolverles el dinero, cierro comillas, publicó el club. Claro está que la boletería que sea entregada de nuevo al club no se perderá, todo lo contrario, saldrá a la venta nuevamente para que otro aficionado con toda la fe puesta en este escudo ocupe ese lugar en la tribuna. Lo anterior está enfocado en que queremos un estadio que roja, un estadio lleno que cree que los empujen, que los que saben de esto no han terminado, porque la confianza de nuestra hinchada no tiene precio, cierro comillas. Entonces, si usted de pronto es aficionado Nacional y no cree en la remontada, pues es bueno que se comunique con las redes sociales del Verde para ver cómo le devuelven la plática de su boleta. Y si contrario a eso, tiene la fe puesta en su equipo, haga lo posible por estar acompañándolo el día lunes. Precios de boletería para la final de vuelta Nacional Junior. Hay tres precios diferentes en cada localidad. Abonados que recargaron en semifinales, abonados que no recargaron en semifinales y boletería suelta. Así las cosas, el valor de las localidades Sur, Norte y Gramilla van desde los 78.000 hasta los 130.000. Oriental Baja va desde los 125.000 y 207.000. Oriental Alta está entre los 146.000 y los 244.000. Occidental desde los 236 hasta los 394.000. Occidental Alta se encuentra en 258.000 y hasta los 430.000 pesos. Finalmente, Play, la más costosa, se encuentra en los 392 hasta los 656.000 pesos. Otra información más: desde hoy, 5 de junio, hay disponibles 8.300 cupos de formación gratuita en el SENA en Antioquia. Escuche bien, el Servicio Nacional de Aprendizaje SENA anunció que desde hoy abrió la convocatoria de 8.370 cupos de formación gratuita para el Departamento de Antioquia. Los antioqueños interesados podrán inscribirse en la tercera convocatoria de formación para el semestre de este año, con cupos gratuitos en programas auxiliares operativos técnicos y tecnólogos disponibles en distintas subregiones del departamento. Responde el sector productivo. La convocatoria de la formación ocupacional y tecnológica del 2026 busca que los habitantes de este departamento accedan a la educación gratuita y de calidad en programas alineados con las necesidades del sector productivo y dinámicas económicas de Antioquia. 14 centros de formación. El SENA tiene esos cupos distribuidos en 14 centros de formación de la región con programas en categorías de auxiliar operativo, técnico y tecnólogo.
En esta oferta académica está disponible para municipios de Medellín, Apartado, Arboletes, El Bagre, Caldas, Caucasia, Itagüí, Jardín, La Ceja, Río Negro, Turbo, Zaragoza, El Santuario, San Juan de Urabá, San Pedro de Urabá, Necoclí, Mutatá, Chicoló, Carepa y Bello. El director regional de Sena Antioquia, Raúl Emilio Olarte Vargas, dijo que, abro comillas, con esta nueva convocatoria seguimos ampliando las oportunidades de acceso a la formación para miles de antioqueños. Queremos que más personas se encuentren en el Sena una alternativa para fortalecer sus competencias, mejorar sus posibilidades de empleo y contribuir al desarrollo económico y social de sus territorios, cierro comillas. ¿Cuántos programas hay disponibles? El Servicio Nacional de Aprendizaje anunció que en total son 137 programas de formación diseñados de acuerdo con las necesidades actuales del sector productivo. Los programas con mayor demanda son asistencia administrativa, apoyo administrativo en salud, recursos humanos y cosmetología, y estética integral, implementación y traducción en lenguas de señas colombiana, prevención y control ambiental, actividad física y análisis de desarrollo de software. Agregó el director regional Raúl Emilio Olarte, abro comillas, la formación ofrece el SENA responde a las transformaciones que hoy viven en los sectores productivos. Estamos fortaleciendo capacidades en áreas claves como la tecnología, salud, industria, servicio y gestión administrativo para que nuestros aprendices cuenten con herramientas que les permitan acceder a mejores oportunidades laborales y de emprendimiento. Son las 9:44 minutos de la mañana. 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Recuerde, a las 10 viene el espacio informativo de la cooperativa Riachón Mundo Cooperativo para que usted continúe en nuestra compañía a esta hora de la mañana. Son las 9:44 minutos. Tiempo de escuchar más canciones, más música en esta mañana. Y la música viene ahora de Estados Unidos, la hace Maxwell. La canción lleva por título Rechazado. 9:45.

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8: Ya tenemos las 10 de la mañana con 12 minutos. Bienvenidos a este buen espacio informativo que cada 8 días tiene la Cooperativa Riachón. A esta hora nos acompaña Alexis Galeano en la mañana de este día viernes. Alexis, muy buenos días.
9: Muy buenos días, Oscar.
10: Y muy buenos días a todas las personas que se conectan a esta hora de la mañana. Sean todos bienvenidos a nuestro programa institucional Mundo Cooperativo, donde cada 8 días nos conectamos a esta hora para brindar información de importancia de todo lo que ocurre en nuestra cooperativa Riachón y que es de interés para todos nuestros asociados y comunidad en general. Esperamos que este día sea muy, pero muy bendecido para todos nosotros y bienvenidos a este programa.

Bueno, regresamos nuevamente con nuestro programa institucional. Recuerden que siempre comenzamos con una reflexión que le queremos dejar a todos nuestros oyentes. La vida no se mide por las veces que respiras, sino por los momentos que te dejan sin aliento. A menudo nos obsesionamos con el destino final, el trabajo perfecto, la meta cumplida, el fin de semana. Y olvidamos que la vida está ocurriendo justo ahora, en los detalles que ignoramos por ir deprisa. Detenerse no es perder el tiempo, es ganarlo. Un café a solas, una conversación sin mirar la pantalla o simplemente respirar hondo son pequeños recordatorios de que estás aquí. Nota para hoy. No esperes a que las condiciones sean perfectas para empezar a disfrutar. La perfección es una ilusión. El presente es lo único real que tienes.

Bueno, comenzamos con nuestro programa institucional. Para hoy tenemos un programa con una información bastante variada, donde les contaremos a continuación a todos nuestros asociados las actividades que venimos desarrollando. Tenemos diferentes campañas, tenemos diferentes estrategias sociales donde hemos venido impactando a nuestros asociados, no solamente en Amalfi, sino en diferentes municipios donde nuestra cooperativa Riachón hace presencia. Tenemos entonces una campaña, la cual voy a mencionar de primera, que es la campaña por incremento, perdón, la campaña de ahorro familiar. Esta campaña de ahorro familiar, recuerden que ya la han visto en redes sociales. La semana pasada también tuvimos la oportunidad de socializarla en nuestro programa institucional Mundo Cooperativo TV, en el canal local Teleamalfi. También se transmitió a través del Facebook Live, donde le contamos a nuestros asociados, específicamente aquí en Amalfi, cuáles son esas condiciones para participar de esta campaña. Entonces, esta campaña acá en el municipio de Amalfi tiene como premio una moto eléctrica. Decimos que es una moto eléctrica porque es un parecido muy similar, pero técnicamente es una bicicleta eléctrica. Sin embargo, es un aparato que nos permite a nosotros movilizarnos por todo el municipio de Amalfi, gracias a que en su mayoría es plano y nos sirve como transporte. Puede transportar hasta dos personas, tiene una autonomía en recorrido de 40 kilómetros con la carga completa y una velocidad máxima de 47 kilómetros por hora, una velocidad considerable, alta diría yo. Esta motocicleta entonces ustedes tienen la oportunidad de ganársela participando de la campaña por ahorro familiar. Entonces, cada ahorro que ustedes hagan por valor de 30 mil pesos, les van a dar un cupón. Ese cupón ustedes lo van a tomar, lo diligencian con los datos que se les pide en este cupón, autorizan el tratamiento de datos que está en la parte inferior y lo depositan en el buzón que tenemos en la sala de espera. De esta manera ustedes estarán participando, pero tenemos varias condiciones. Una vez usted inicia a recibir los cupones para participar de esta campaña, no podrá realizar retiros en ningún momento hasta el 9 de enero del 2027, que tiene vigencia la campaña. Entonces, ¿esto por qué lo ponemos? Como meta, para que los asociados que participen de esta campaña puedan ahorrar durante todo este resto de año hasta el mes de enero. Una vez en enero sí podrán disponer del recurso y miren que les queda perfecto para que puedan comprar, por ejemplo, los útiles escolares de los niños y las niñas. Entonces es un bonito reto que nosotros les proponemos a los padres de familia a través de esta campaña. Como mínimo, en el saldo final al 9 de enero del 2027, los menores deberán contar con un saldo mínimo de 300 mil pesos que sean nuevos a partir del inicio de la campaña. Porque, por ejemplo, hay menores que pueden tener un saldo superior a ese, pero solamente se contabilizan los que se efectuaron a partir del inicio de la campaña. Para quienes no han iniciado el ahorro familiar, para quienes van a abrir apenas sus cuentas de ahorro, tienen la posibilidad de participar también de la campaña. ¿Cuál es el plazo máximo para que empiecen a hacer el ahorro para el ahorro familiar? Será el 31 de octubre. Esto se hace con la finalidad de que las personas que todavía no conocen la campaña pues tengan la posibilidad de abrir una cuenta de ahorro familiar, empezar a hacer el ahorro y recibir los cupones para participar del premio. Si su participación inicia en el mes de octubre, va a tener para ahorrar octubre, noviembre, diciembre y enero. Entonces, en esos 4 meses deberá acumular el saldo que se pide, que son los 300 mil pesos. Entonces les va a quedar un poquitico más duro, pero de todas maneras van a recibir la cantidad de cupones por el monto que vayan ahorrando.
Entonces, la invitación es a que los padres de familia se den la oportunidad de tener una cuenta de ahorro exclusivamente para sus niños, donde ese dinero tenga un propósito, donde ese dinero tenga una finalidad específica. Yo ya les mencioné una que puede ser la compra de útiles a inicio de año o el fin que ustedes quieran. Igual, una vez termine la campaña, no necesariamente deberán retirar todo el dinero de la cuenta, sino que podrán hacer los retiros que consideren pertinentes o, por el contrario, seguir ahorrando en esas cuentas, ya que algunos padres la utilizan con ese fin de ahorrar, más no hacer retiros. Pero obviamente en cualquier momento que necesiten hacer retiros de esa cuenta, lo podrán hacer tranquilamente. Entonces ahí está nuestra primera invitación en esta campaña hermosa de ahorro familiar.

Bueno, continuando con la información, tenemos para ustedes entonces otra campaña muy importante que tenemos en vigencia en la cooperativa Riachón, y es la campaña mundialista. Esta campaña entonces nos invita a todos a que hagamos parte de esta fiebre mundialista. Es una campaña que tiene oportunidades increíbles para que ustedes puedan ganar fabulosos premios. Entonces, pueden participar realizando desembolsos de créditos iguales o superior a $1,000,000 o aperturas de ahorros contractuales, como por ejemplo el navideño, Destilibre, estudiantil o CDAT. Podrá participar, ojo, por camisetas oficiales de la Selección Colombia, balones y souvenirs corporativos y premios generales como un televisor o una lavadora. Una vez ustedes hagan su desembolso o apertura del ahorro de Destilibre, estudiantil o CDAT, podrán reclamar un cupón, el cual ustedes van a diligenciar con la información que se pide ahí, y lo van a depositar en la urna que tenemos disponible para que ustedes puedan depositarlo allí. Entonces, esta campaña realmente

Ya tengo el ahorro de Estilibre, libre, el estudiantil o el navideño ya aperturado. ¿Cómo puedo participar? Entonces, para generar la participación, por ejemplo, si ya tenemos el ahorro navideño, entonces debemos hacer normalmente la consignación mínima en ese ahorro es de 100 mil pesos. Para participar, tenemos que hacer un ahorro de 500 mil pesos y automáticamente estás participando de esta hermosa campaña mundialista. Igualmente pasa con el Destilibre y con el ahorro estudiantil, con los CDATs. Obviamente, quienes hagan apertura de CDATs superiores a ese monto de 500 mil pesos a partir de la fecha, automáticamente van a recibir ese cupón para que puedan participar de estos maravillosos premios.

Bueno, continuando con más y más información, el tiempo nos va a quedar cortico, pero vamos a tratar de ser muy, pero muy breve. Ya abordamos entonces la campaña de ahorro familiar, la campaña mundialista. Ahora vamos a pasar a una actividad muy importante que vamos a tener el próximo fin de semana, sábado 13 de junio, y ya muchos saben cuál es esa maravillosa actividad. Ese próximo sábado vamos a tener la fiesta de asociados, fiesta de la familia Coop Riachón, donde ya hemos venido haciendo bastante publicidad, donde hemos venido haciendo perifoneo, también la invitación por acá, por este medio, por televisión. Entonces, no queremos que ningún asociado se quede sin su ficho. Recuerden que para participar de esta actividad debemos hacer una inscripción previa, ¿sí? En la oficina donde vamos a reclamar un ficho. Con ese ficho ustedes van a poder ingresar al evento, y el ficho en la parte posterior tiene consigo un número con el cual ustedes van a participar de las rifas y sorteos que vamos a realizar durante el evento. Entonces, de una vez lo anuncio, ya nos quedan los últimos cupones, los últimos fichos, para que si usted que está allá en casita escuchándome no ha reclamado su boleta, pues lo invito para que se acerque a nuestra oficina y pueda reclamar ese ficho para la fiesta de la familia Coop Riachón. Entonces, para este sábado 13 de junio, ¿qué es lo que tenemos para ustedes? Entonces, muy importante. Primero, vamos a estar dando ingreso a partir de las 6:45 aproximadamente, para que lleguen tempranito, se vayan ubicando en el mejor lugar. Recuerden que siempre tenemos sillitas para ustedes, para que estén cómodos, tranquilos. Ya una vez inicie pues el bailoteo, vamos haciendo las sillitas para un lado, vamos buscando campito para que ustedes puedan armar sus parejas y puedan bailar. Entonces, a las 6:45 empezamos con el ingreso. Y aproximadamente entre las 7:20 y 7:30 ya iniciamos nuestro acto protocolario, donde vamos a tener, por supuesto, las palabras de los directivos y representantes de nuestra cooperativa Riachón. Vamos a estar dando información general del evento. Vamos a tener en su primera presentación, vamos a hacer un homenaje muy bonito a madres y padres asociados a nuestra cooperativa Riachón. Recuerden que hace poco pasó el mes de las madres, ya estamos en el mes del padre, entonces esa fecha la vamos a conmemorar ese mismo día ya a las 8 de la noche. Entonces tenemos una serenata hermosa con un grupo profesional de mariachis que traemos desde la ciudad de Medellín para todos ustedes. Seguidamente vamos a tener una artista femenina con un repertorio increíble, con un repertorio muy amplio, donde vamos a poder disfrutar de música de los años 60, de toda esa música para planchar, de esa música buena que nunca pasa de moda y que entre más vieja se pone mucho más sabrosa. Entonces vamos a tener ese tipo de música. Por supuesto, vamos a tener también con esa voz femenina música popular, música de despecho para quienes tienen esa tusa ahí vigente, o no necesariamente tenemos que tener la tusa, pero cuando suenan esas canciones

canciones, todos nos ponemos en modo tusa. También vamos a tener música bailable, que también canta esta artista femenina, y vamos a tener la gran presentación de Rodolfo Aicardi con todos sus éxitos bailables que nunca, nunca van a pasar de moda y que siempre nos van a poner a azotar baldosa. Entonces queremos con esta fiesta regalarles un momento a ustedes para que puedan disfrutar, para que puedan tener la oportunidad de encontrarse con amigos, para nosotros tener a nuestros asociados congregados en torno a esta celebración tan bonita. Agradecerle mucho a la cooperativa Riachón, al Consejo de Administración, por supuesto al gerente, que apoyan todas estas iniciativas donde lo que buscamos es ese reconocimiento al esfuerzo de todos nuestros asociados, retribuirles todo lo que ustedes como asociados hacen por nuestra cooperativa Riachón y qué más que brindarles este espacio tan ameno que vamos a tener. Por supuesto, dentro de la programación vamos a tener una animación a través de un DJ que es un DJ con mucha trayectoria, un DJ animador que prende lo que sea, entonces muy seguramente nos va a contagiar de alegría, de energía, vamos a tener muchas sorpresas, vamos a tener la rifa de los regalos. Acá quiero hacer un paréntesis y es muy importante que escuchen. Las rifas de todos los regalos las vamos a hacer en una sola tanda, ¿sí? Entonces vamos a sacar una hora específica, puede ser después de la presentación de los mariachis, más o menos entre las 9, 9 y cuarto de la noche. Vamos a hacer todas las rifas y vamos a entregar todos los premios para que después no vayamos a cortar la fiesta, no vayamos a cortar el ambiente con rifas donde nos demoramos. Eso baja mucho como los ánimos. Entonces vamos a tener ese primer momento de la noche donde vamos a entregar todos estos regalos, además porque hay unos asociados adultos mayores que asisten a estos eventos como con la ilusión de ganarse un regalito y sabemos que se van temprano para la casa, entonces pensando en su bienestar, pensando en esa suerte que pueden tener ese día, vamos a hacer esa rifa de regalos a primera hora de la noche. Entonces, para que todos lleguen tempranito con su fichito y ya después de eso vamos a bailar y a pasar. Bueno, recuerden que allá vamos a tener venta de licor, vamos a tener acceso a los baños que van a estar completamente limpios, dan un aporte para que esos baños puedan estar limpios todo el tiempo, donde ustedes los puedan usar con tranquilidad. Vamos a tener zonas de comidas también para que ustedes lleven dinerito y pasemos una noche fenomenal con la cooperativa Riachón. Entonces ahí está la invitación abierta, les recuerdo que pasen por su ficho antes de que se acaben porque estamos entregando los últimos y esta fiesta va a estar maravillosa.

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Pueden adquirir su bono afuera de la cooperativa y quienes adquieran ese bono van a tener la oportunidad de participar en la ruleta ganadora, ruleta de premios. Es decir, usted llega y participa, adquiere su bono y tiene la oportunidad de tirar la ruleta. 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Adicional a esto, ustedes allí van a tener la oportunidad de inscribirse para participar de la fiesta de la familia COP Riachón. Entonces vamos a tener, digámoslo, una especie de feria de servicios donde ustedes pueden adquirir su boleta para participar de la rifa del carro y su ficho para ir a la fiesta de la cooperativa Riachón. Entonces esperamos que ustedes nos visiten por allá. Allá les vamos a estar dando a conocer cómo están ustedes de aportes, cómo se pueden desatrasar o cómo pueden incrementar sus aportes para que puedan participar del sorteo de este maravilloso carro. Que recuerden que este mes estamos próximos a entregar 5 millones de pesos. Esos 5 millones de pesos van a quedar ojalá en manos de un asociado que tenga ese número ganador con el cual van a participar. Entonces, por eso hacemos la invitación. Entre más asociados tengan su bono, más probabilidades hayan de que ese dinerito caiga en alguna de nuestras agencias. 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

0: Bueno, ya vamos llegando al final de nuestro programa institucional. Qué rico haber compartido con ustedes en esta mañana tan maravillosa. Me despido entonces mencionando una actividad muy bonita, la cual estuvo acompañando la cooperativa Riachón, y fue ese torneo de pesca que realizó el grupo de Amalfi Fishing, primer torneo para el municipio de Amalfi, un torneo de pesca que, además de ser torneo, fue un paseo familiar, un paseo donde pudimos encontrarnos con personas de nuestro municipio, de conocer sus historias, de conocer diferentes experiencias a través de este bonito deporte como es la pesca deportiva. Entonces, qué rico que hayan espacios como estos para el disfrute de nuestros asociados. Nos gusta mucho apoyar este tipo de estrategias donde más del 75% de los asistentes son asociados a la cooperativa Riachón, y es muy importante destacar la participación de niños y niñas. Tuvimos una excelente participación de niños desde los 7 años hasta los 13 años, donde ya tienen esa pasión, esa afición por la pesca deportiva, y qué rico que hayamos tenido este momento tan maravilloso. Aprovecho el espacio para hacer un agradecimiento especial primero a nuestra cooperativa Riachón, que hizo un gran aporte para este maravilloso evento, y por supuesto también a Adrián Alonso Arango, que es una persona apasionada por la pesca, es una persona que está promoviendo este tipo de deportes en toda la comunidad amalfitana, y no solo eso, está generando espacios para la integración de nuestra comunidad en torno a esta actividad tan maravillosa. Los invito a que estén pendientes de nuestras redes sociales para cuando se presente la segunda versión de este torneo, pues ustedes tengan la oportunidad de participar y de vivir una experiencia tan bonita como esta. Y más adelante estamos planeando, para que se vayan preparando, un torneo exclusivamente para asociados de todas las agencias. Entonces vamos a competir entre agencias en esta bonita actividad deportiva como es la pesca deportiva. Por eso los invitamos a que estén pendientes siempre en nuestras redes sociales para que estén enterados de todas estas actividades que realizamos nosotros y ustedes tengan la oportunidad de participar.
1: Y en especial por contribuir a disminuir el hambre de nuestros paisanos.
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0: Bueno, ya llegamos al final de nuestro programa. 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Les recuerdo que estuvo con ustedes Alexis Galeano, promotor social de la Cooperativa Riachón. Los esperamos mañana a partir de las 8 de la mañana afuera de la Cooperativa Riachón para que participen de esta feria tan maravillosa que vamos a tener, y por supuesto el próximo sábado 13 de junio para que vayan por su ficho, que ya se están acabando. Dios los bendiga y que tengan un excelente fin de semana.
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5: La hora en Colombia, 10:32 minutos de la mañana. Sigue usted, continúa escuchando Viva la Mañana para este inicio del fin de semana que trae puente incluido. Ya está disponible en YouTube la más reciente producción del artista Rafael Santos Díaz, el hijo del cacique Diomedes Díaz. Viene con Jimmy Zambrano. Esta producción se titula Mi Historia, Mis Éxitos. Y a esta hora de la mañana, siendo las 10:33 minutos, les quiero presentar la canción que hace lanzamiento de esa producción, tema titulado Volverá. La voz Rafael Santos Díaz, la voz de Jimmy Zambrano, sonando acá en La Voz de Amalfi. Rafael Santos, Volverá.

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5: Son las 11 de la mañana en punto.

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5: La hora exacta.
6: Son las 11 de la mañana y 30 minutos. 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
7: La hora exacta.
8: Son las 12 del mediodía en punto.
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1: La hora exacta.
2: Son las 12 del mediodía y 15 minutos. 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
3: Dalia Marlene.

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0: Son las 12 del mediodía y 30 minutos. 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
1: La hora exacta.
2: Es la 1:02 p.m. Escuchas la voz de Amalfi.
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0: Es la 1:19 PM. 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

0: Es la 1:32. 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
10: La hora exacta.
11: Son las 2 de la tarde y 30 minutos. 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
8: La hora exacta.
9: Son las 3 de la tarde en punto.
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0: La mayoría de nosotros, los hombres, sufrimos del mismo mal. Nos envolvemos en cosas que en realidad no valen la pena. Una buena mujer no se consigue todos los días. Recuerda, nadie sabe lo que tiene hasta que lo pierde.
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2: Mi hermanito Jaime Roscoe y sus muchachitos.

0: Son las 3 de la tarde y 18 minutos. 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
2: La hora exacta.
3: Son las 3 de la tarde y 30 minutos. 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

0: Son las 4 de la tarde y 16 minutos. 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
7: Son las 4 de la tarde y 30 minutos. 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

0: Son las 5 de la tarde y 33 minutos. 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

0: Son las 6:34. 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

0: Son las 7 de la noche y un minuto. 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